como un escudo nos rodea de tu favor. Gracias, Dios, por esta tierra bendita, maravillosa, tierra abonada por tu Santo Espíritu, tierra fértil de multiplicación. Gracias por sus pueblos, sus ciudades, montañas, valles, volcanes, ríos, mares, su gente, su familia de tu corazón. Este país es un país bendecido por ti, Señor. Gracias por amarnos, por guardarnos juntamente con Jesucristo en tu corazón, porque aquí no oiremos grito de violencia. Aquí dormiremos en paz, porque no duerme el que guarda el Salvador. Muy buenas noches a todos.

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1: 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Son las
2: 18:03.
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2: 18 horas, 6 minutos.
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0: Estábamos escuchando una buena leyenda ahí con los señores de Rata Blanca desde Argentina. 6:24 minutos, esto es Hispano Rock. Henry, ¿qué tal?
1: ¿Cómo estamos, Carlito? ¿Cómo estamos? Aquí informándote que carretera de Cojute para San Salvador, tráfico topado, hay que saber qué pasa. Y se está lloviendo con todo. Al tiempo te mando un mensaje, pero siempre conectado con la mejor radio de El Salvador, La Astral. Larga vida al rock.
0: Bueno, esa es la idea, brother. Gracias por comunicarte.
2: Hola, Felito. Buenas tardes. Saludos desde Ciudad de Merliota, que está lloviendo. Así que, ojo con las lluvias y con los vientos. Hazme un favor, poneme oración de Héroes del Silencio. Saludos, larga vida rock.
0: No hay oración capaz de decidir por mí.
3: ¿Qué onda, Carlitos? ¿Cómo estás?
0: Hola, Jackie.
3: Ahorita ya más desahogada de trabajo porque los lunes son los lunes. Qué bárbaro. Topada de trabajo. Pero mira, veía ahorita relax, escuchar Spanner Rock. Riquísimo. Qué genial estuvo el show. Me encantó ver a tu baby, cómo se desenvuelve en el escenario.
0: Ah, gracias.
3: Wow, en serio. Van con todo, Carlitos. Me encantó saludarlos y a Sebas, qué profesional del Toshi. ¿Qué te puedo decir? Pues a mí Alter Ego siempre me ha gustado. Gracias por esos espacios y esperamos que siempre se sigan dando. Ya, quizás lo que sí me gustaría ahí tirarle a ProMúsica como una idea es que ya vayan cambiando de escenario, porque sí, yo diría de que ya son varios añitos, solo ahí vea, hay otros espacios en otros lugares que quizás hasta le haría mejor a mucha gente que tenga la posibilidad de poder visitarlos, pues el costo cambiaría. Ahí solo una idea para el maestro ahí, Moiseba. Saludos, perritos.
0: Ok, bueno, ¿qué dice William Cabrera?
4: Buenas tardes, Carlitos Miranda, y en sintonía de Astral, la mejor estación del mundo, ya en el programa Hispano Rock. Un saludo para los jinetes del apocalipsis y mis hermanos de la lista negra. Se viene una gran tormenta aquí en Opico, La Libertad, Carlitos. Carlitos, ya que seguimos celebrando lo que vivimos el sábado en el concierto de Hispano Rock, se podrá algo de Lobos, como relámpago en la oscuridad. Gracias, Carlitos, y larga vida al rock.
0: ¡Larga vida, William!
5: Hola, Carlos, si se puede, me coloca Kraken, No Me Hables de Amor.
0: No Me Hables de Amor, ok.
6: Hola, Carlitos, buenas tardes, un gusto saludarlo, ya en sintonía de Hispano Rock.
0: Gracias, doctora Sánchez. Muy amable, muy fina.
7: Solo quería decir que espectacular estuvo el Hispano Rock el día sábado. 7-10, gracias por el pase que me gané, lo disfruté al máximo.
0: Qué bueno que lo disfrutó, Clau. Esa era la idea, que usted disfrutara el concierto.
8: Buenas noches, Carlito, buenas noches. Ahora sí, viene la de Seven World de Deathstone, pues. Ahora sí, porque en la mañana no se pudo. Yo desde la mañana estoy esperando esa canción.
0: Ya no la puse.
8: 7 casi.
0: ¿Cómo no, hombre?
8: Y no me la complació, Carlito. Un fiel oyente como yo no va a tener. Bueno, sí, tiene varios. Pero ahí estamos yendo todos los días al Astral.
0: Ey, pero ahorita no puedo, brother. Ahorita estamos en Hispano Rock, amigo. Hoy solo rock en español. En este momento vetamos los otros idiomas, ¿verdad? Así que en este momento solo es español. A ver, número 2942.
9: Hola, Carlitos. Larga vida rock. Pues siempre aquí, ya para la casa después de trabajar. Tal vez escapa ahí en la playlist Héroe de Leyenda, de los Héroes del Silencio por ley. Entonces, gusto saludarte. Nos vemos en el próximo.
0: Vale, Cristian.
10: Hola, mi buen Charlie. Gracias por el concierto, gracias a la banda, en especial al vocalista. Yo no sé de dónde sacó tanta fuerza.
0: Sí, sí.
10: No sé si tengo el derecho de mencionar eso, pero es mi héroe ahora, mi respeto para él.
0: Okay.
10: Yo hace poco tuve una pérdida muy grande también, y tener ese valor, esa garra, ese coraje de rockero y subirse a cantar.
0: No cualquiera.
10: Mis felicidades. Y recordando el concierto del sábado, podías poner Bendecido de los Héroes, por favor. larga vida rock por siempre y una eternidad al metal.
0: Sí, ok, buenísimo, Roberto. Tienes toda la razón. No cualquiera, brother, no cualquiera en esos zapatos hace lo que hizo Sebas Lorenzana. Se ve fácil, ¿verdad? Yo siempre digo, las cosas se ven chiche, pero estar ahí es... No, es otro pisto, así que grande Sebastián Lorenzana, definitivamente, porque nos brindó un show superlativo el pasado sábado, a pesar de... Hizo un conciertazo con una energía bárbara.
11: Buenas tardes, Carlitos. Por acá, en Boulevard del Ejército, reportando el tráfico. Llegando a San Martín, está bastante fluido. Poneme, por favor, una canción de Café Tacuba. Poneme Eres, por favor. Gracias, Carlito.
0: Eres, de Café Tacuba. Ok. Ya vamos a desempolvar por ahí. Tenemos añales de no haber programado Café Tacuba por aquí. Ya vamos a buscar ahí a don Rubén Albarrán. Ya lo vamos a desempolvar por ahí con esa buena balada. Vamos a ver, últimas notas de voz, señores, en este bloque, porque se me acaba el tiempo. El tiempo es oro, de verdad. 6883.
8: Vaya, pues resorte, resorte, ya dijo, resorte, solo en español dijo.
0: Sí.
8: Aquí no es donde.
0: Vaya, aquí no es donde, prometida para el próximo bloque, viejo. Después de los comerciales, con mucho gusto. Hola, Clau, ¿qué tal?
12: No, de verdad, gracias por ese pase. Créame que fue mi primera vez y quedé encantada de ir a todos los conciertos de Hispano Rock.
0: No, si es que hoy ya no la soltamos, Clau.
12: La lluvia, pues, por el salvador del mundo sí estaba cayendo granizo, ya que por la troncal pues, el tráfico está complicado, pero ya no está lloviendo.
0: Ok, vaya, ya vio pues, Clau, ya vio, pues que no mentimos aquí cuando decimos que se ponen buenos ahí los conciertillos en el hotel. Así que hoy ya no la soltamos, Clau, hoy siempre tiene que llegar a los eventos.
13: Carlos, ¿cómo estamos, brother? Mira, puedes poner Pueblo Locomotero.
0: Ok, sale.
12: Carlitos, voy a estar en primera fila ahí.
0: Yeah, esa es la actitud, Clau. Vaya, señores, nos quedamos en este punto porque si no, no dejo de programar audios, así que 6:32. Vamos a la pausa en este momento, unos segundos. Pausa chiquita y traigo más música tras el corte.
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1: Así es, aquí estamos en Hispano Rock. Vamos al último bloque, ya son las 6:35. Último bloque. Y a ver, últimas notas de voz. Y vamos con el musicón, señores. Verónica, ¿qué tal?
2: Hola Carlos, muchas gracias, de verdad estuvo súper chido ese concierto, me encantó, de verdad súper, me encantó.
1: Qué bueno Verónica, esa era la idea, ¿verdad? Que el público se le era satisfecho y qué bueno recibir esas referencias, ese feedback de ustedes que nos dicen que les gustó el evento, ¿verdad? Eso es importante. Vamos a ver, acá tenemos al profe Carlos. ¿Qué tal, profe?
3: Hey, Carlito, ¿qué tal? ¿Cómo estamos? Llegando aquí a Zacate. Fíjate, con una gran oscurana, pero no llueve todavía. Hey, ¿será de qué suena ya en este último bloque? Porque voy sintonizando la radio. Puede sonar por ahí la sirena varada, pero en la versión live. Hey, el conciertazo del sábado estuvo buenísimo. Me voy a confesar, era primera vez que iba y lo disfruté, lo canté al máximo. Así que vale la pena, vale la pena. Y el bozarón de Sebas Lorenzana, pues, ni se diga, tremendo show. Hey, saludos desde Zacate, cabe el profe.
1: Hey, saludos, profe. Hey, no lo vi por ahí, profe, no lo conocí, hombre, qué lástima, de verdad. Hay mucha gente que me está diciendo, mira, yo fui al evento, pero no pude, no los saludé porque no, realmente no los conozco. Que hay mucha gente que no conozco, de verdad. Algunos sí, ya los identifico, pues, ¿verdad? Al Nay Franco ahí lo identifico, al Angel Rock también, ¿verdad? A todos estos amigos, a William Cabrera y todo, que ahí andan siempre en los eventos, pues ya estos brothers, ya los identificamos, pero hay un montón de gente aquí que no conozco, que lo puedo ver en la calle y ni lo voy a volver a ver porque no sé cómo es, ¿verdad? Así que miren, no, hombre, de verdad, saludémonos en cada uno de los conciertos, de verdad se los pido, hombre. Acérquense ahí y nos saludamos, porque, pues sí, para irlos conociendo también, hombre. Aarón Palacios,
4: hola,
1: ¿qué tal?
4: Hola, Carlitos, y larga vida, Rod. Tenía días de no conectarme. Aquí escuchando lo que estás diciendo. Gracias a Dios, la Astral siempre sigue viva. Eso es lo más importante.
1: Amén.
4: Tal vez me puedes poner ahí. Eres, está bonita esa rola, buena.
1: Ah, es cierto, me pidieron ahí a Rubén Albarrán. Esa no la canta Rubén Albarrán, de hecho. Sí, pero Rubén es de Café Tacuba, ¿verdad? Ella, va, está bien, pues ya la voy a programar. A ver, Saga, ¿qué tal? ¿Qué dice, amigo?
5: Buenas tardes, Charlie. Te saluda Saga. En el tiempo, siempre trascendiendo, con una pausa larga, pero siempre escuchándote, aunque no interactuemos directamente contigo y la radio, pero la fidelidad a las notas musicales de la mejor radio del mundo, como dice por ahí, está siempre. Esta tarde, Charlie, quisiera que por favor me pusiera un clásico de nuestro rock nacional, Ya No Está, de Bronco, buenísimo, con el maestro Chente. Y bueno, saludos a todos, a la lista negra y Lonely Rock and Roll. Abrazo a ti, Charlie.
1: Hey, abrazos, mi estimadísimo Saga. Gracias por estar con nosotros, brother. Ya tenía rato de no comunicarse, Saga. Hola, Lili.
6: Hola, Carlito. Buenas tardes. Ay, yo lamenté mucho no haber podido estar presente en el Hispano Rock, pero para el próximo será. Necesito que me pongas la canción de Sirena Varada, de los Héroes del Silencio. Por favor, y saludos a la Lisa Negra y a ti también. Saludos, larga vida al rock.
1: Ok, larga vida al rock, Lili. Qué lástima que no pudo acompañarnos, Lili. Le vamos a poner falla por esta vez, pero la esperamos en el siguiente evento. Así que vamos a ver qué onda es que inventamos para, bueno, para agosto no hay evento, vamos con en septiembre, es probable que venga el otro, así que buzos para septiembre, vamos a ver qué ondas, qué hacemos. Bueno, vamos con más música. Vamos con esta rolita del rock mexicano, Café Tacuba, donde el cantante principal es Rubén Albarrán, pero esta canción no la canta Rubén Albarrán. La canción la compuso Emanuel del Real, Meme, y él la canta también. Eres.

0: Toca varios instrumentos, Meme, dentro de Café Tacuba, pero, bueno, conocido como el tecladista, es compositor también de varios de los temas importantes de esta banda. Es una banda reconocidísima en el rock latino, el rock de nuestra región. Realmente Café Tacuba, hay que decirlo, es una banda importante dentro del rock en nuestra región. Y, bueno, hay... La mayoría de canciones las canta Rubén, pero... esta es composición y letra y bueno, y también cantada, grabada por Meme, Emanuel del Real.
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0: Mi canción oración dice, sí, ya viene, Benjamin. Ya viene tu rola. ¿Qué dice Walter López?
2: Tito Miranda, muy buenas noches. Pues por ahí nos ausentamos un poco en la mañana. Pues tocó una reunión temprano y luego pues una mañana de fútbol.
0: Ah, ok.
2: Pero por acá estamos reportándonos con este rico tráfico de la tarde, pero no se siente escuchando la mejor estación del rock. Me complacé con una canción, Carlitos. No me lastimes, de los Diablos Negros.
0: Ok.
2: Para mi chiquita.
0: Ok.
3: Magnífico el show del sábado. Yo también lo disfruté bastante. Es mi segundo concierto y este fue un pase de cortesía. Y sí, lo disfruté, lo canté. Estuvo bien. Sí, mi respeto para el niño este Lorenzana, que a pesar de lo que estaba pasando, nos dio un show magnífico.
0: Así es, Magdalena, no cualquiera, de verdad. Gracias por ponerme la canción de Café Tacuba, se la dedico a mi compañera de trabajo, dice, vaya. Agregame a la lista negra, me llamo Jaime. Vaya, Jaime. Ahí lo vamos a agregar, maestro, a la lista negra de Astral.
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0: Señores, no hay oración capaz de decidir por mí. No queda otra opción.
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0: Penúltima rola del programa a cargo de Tren Loco, Pueblo Motoquero. Víctor, ya estás dentro de la lista negra, ya te pusimos en la lista negra. Saludos, Alex. Uy, bueno, nos pedí aquí algo de Orcas o de Alma Fuerte, dice.
1: ¿Cómo estamos, gente del astral? Buena onda, les saludo a Alex, de aquí caminando hacia Sonsonate, en un tráfico más pesado que el peor death metal de Dayside. No, pero igual, ahí probando una rolita, brother, ahí de Sangre Azul, ya que veo que estamos en ese mundo algo romántico, un 100 años de amor, para escuchar algo de glam. Black metal ahí de los 80s. Buena onda. Saludos a todos.
0: Ok, saludos, brother. Bueno, saludos a Miguel también en Pensilvania. Se me quedan como siempre un montón de rolas sin complacer, pero bueno, tratamos ahí de hacer lo que podemos, señores. Nos vamos a encontrar mañana. Mañana temprano acá en el Morning Rock. Gracias por la sintonía. Con esta me despido. Gracias, amigos rockers. Gracias por haber asistido el sábado anterior al concierto. Nos encontramos mañana aquí en Astral. Gracias. Soy Carlos Miranda. Larga vida al rock.

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1: 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Son las
2: 19 horas, 6 minutos.
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Eran los chicos malos de Boston. Ahí sonaba Aerosmith. Cuando son las 5:52 5:52. Seguimos avanzando en esta mañana de Morning Rock, mañana de martes. Y seguimos revisando la lista negra, 7644-1029, notas de voz, señoras y señores, aquí en el WhatsApp de Astral. Ahora, los sonidos de Black Sabbath.

0: La voz de Papa Ozzy y la música de Sabbath. Señores, faltan 5 minutos para las 6. 5 más estaremos llegando a las 6 de la mañana. Saludos, Mike, en Pensilvania. Ya veo a la diáspora conectada en esta mañana de martes. Berserker, ¿qué tal, amigo?
1: Hey, Morning Rock. Carlitos, un saludote hasta cabina y gracias ahí por estar en los controles tan temprano. Y como siempre, pues, dándonos esa energía y esa buena vibra desde donde estás. Y también te las mandamos nosotros a ti. Ahí también el saludo extensivo para lo que es la lista negra. Y para los jinetes, siempre firmes y dignos. Pues nada, feliz martes. Que todos sus proyectos funcionen de la mejor manera. Y pues desearles un feliz martes. Y a las chicas que ya andan en sus actividades, pues las comprendemos, pero también necesitamos de ustedes en esta radio y escucharlas. Larga vida al rock, feliz martes y que la fuerza los acompañe.
0: Yeah, Berserker. Vaya, escucharon, señoritas, amigas, comunidad astralera femenina. Hay que atender ahí el llamado de los caballeros. 7644-1029. Hey, Edgar Recinos, el Paila, anda despierto bien temprano hoy. Edgar Recinos.
2: Hola, Charlie, buenos días. Soy Edgar, el verdadero Edgar Recinos, el Paila.
0: El verdadero.
2: Me han dicho unos amigos que como que han hackeado mi cuenta de WhatsApp y están mandando están mandando mensajes pidiendo dinero. No soy yo, Charlie, no soy yo. No sé si te ha llegado ese mensaje a vos o a la radio del Astral, de este número del que te estoy mandando el audio. Si puedes, Charlie, hacerle saber a la gente que yo no he sido, que yo nada que ver. Yo mi número lo tengo y yo no estoy pidiendo dinero. Gracias, Charlie, espero tu respuesta.
0: Sí, sí, sí, Edgar, no, de aquí no me ha llegado nada. Me pasó una experiencia, pero con otra persona. Hoy está siendo bien común ese tipo de estafa, ¿verdad? A través del WhatsApp. No sé cómo es que te hackean el número, no sé. Y de repente empiezan a pedir dinero, tenés toda la razón. Pero no, Edgar, desde tu número no me ha llegado ningún tipo de petición de esa naturaleza, así que no te preocupes. De tu número no, me llegó con otra persona, ahí que me estaba pidiendo un billete, ¿verdad? Otro amigo de los que tengo agregados en WhatsApp. Pero como ya sabemos cómo anda la onda, ya tranquilo, ¿verdad? Así que tengan cuidado, amigos, de verdad, ese tipo de estafas está siendo bien común hoy en día, que un amigo te dice, mira, hola, haceme un favor, ¿cómo es que me decía? Haceme un favor, necesito mandar un depósito por la cuenta no me lo permite, algo así. Y lo ando en efectivo, depositámelo vos aquí y luego yo te lo devuelvo. Una onda así. Así que hay que tener mucho cuidado con eso, señores. Cuidadito. Henry Colorado, ¿qué tal, Henry?
3: Hola, Carlitos, muy buenos días, un gusto saludarte. Me gustaría que me complacieras con una canción, Deshacer el Mundo, de Héroes del Silencio. Gracias y larga vida al rock.
0: Ok, larga vida al rock.
4: Buenos días, un gusto saludarte en este martes de rock del barrio. Carlitos, te comento que tráfico, carretera Comalapa, fluido, Carlitos, pesado por momentos en algunos tramos en sentido San Salvador, no hay ningún percance vehicular, solo es tráfico. Carlitos, aprovechando que vayas al simulacro de rock del barrio, por favor, una clásica, El Genio de los Rossi, 5:55 de la mañana.
0: Ok.
5: ¿Qué onda, Charlie? Buenos días.
0: Buenos días.
5: Camino a San Miguel de nuevo, saliendo del puerto de la Unión. Oíme, ¿me puedes poner More Than a Feeling de Boston, por favor? Gracias.
0: Boston. Ok, sale Boston.
6: Carlitos, muy buenos días. Buenos días, amigos de la Lista Negra. Éxitos en este día martes. Carlitos, para seguir con Philip, algo del Rey Lagarto. Larga vida al metal.
0: Algo del Rey, ok, perfecto. Ya te buscamos al Rey Lagarto, mi estimado amigo.
7: Buenos días, Carlitos. Larga vida al rock. ¿Me puedes poner Píntalo de Negro desde Chalatenango?
0: Ok, saludos hasta Chalatenango. Vaya, ahí están también las metaleras femeninas, amigas oyentes de Astral. Así que ya le vamos a probar la música de los Stones. Bien, vamos a arrancar por este lado, señores, este bloque. Faltan ya un par de minutos para las seis, así que vamos a cerrar este bloque, más bien dicho, con la música de Boston. Aquí está More Than a Feeling.

0: Voy a regresar en breve, no le cambies. Seguimos con más rock tras el corte aquí en Astral. Esto es Morning Rock. Vuelvo.
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Bienaventurado el varón que no anduvo en consejo de malos, ni estuvo en camino de pecadores, ni en silla de escarnecedores se ha sentado, sino que en la ley de nuestro Dios está su delicia, y en su ley medita de día y de noche. Será como árbol plantado junto a corrientes de aguas, que da su fruto a su tiempo y su hoja no cae, y todo lo que hace prosperará. Bendito sea el Salvador desde ahora y para siempre. Esta tierra maravillosa, tierra de justos, tierra bendecida por nuestro Dios. Gracias, Señor, por este nuevo día, porque tu diestra de poder no se ha encogido para bendecirnos. Eres extenso, Señor, con este pueblo que te ama. Gracias por cada familia en El Salvador. Gracias por nuestro presidente Nayib Bukele, su familia, sus colaboradores. Gracias, Señor, por toda la sabiduría que él tiene, que tú le has dado para seguir tu camino y tus preceptos. Gracias por este cielo y esta tierra de multiplicación y de bendición. Te damos gracias, Señor. Somos un pueblo agradecido contigo. En el nombre de Jesús, muy buenos días a todos.

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0: algo del Rey Lagarto, me dijeron. Ahí estaba sonando el tema Breaking Through. Cuando son las 6:12, 6:12, señores. Es martes y estás con Astral.
1: Buen día, Carlitos Miranda, buen día, Morning Rock, Blacklist, Radio Astral, Madruga Rocker y Jinetes del Apocalipsis. Martesito, Carlitos, a darle al laburo con la mejor música, con la mejor prédica de la mañana, con Papa Oz y el Príncipe de las Tinieblas. Saluditos, Carlitos Miranda, para Darwin, para William, para Fran, para Berserker, para el Barbas, para Nai, para Fausto, para Angel Rock, para el Toro y muy especialmente para nuestro pastor principal y nuestro guía espiritual, el señor Carlos Miranda, encargado de dar luz y poner esa chispa todos los días en la vida de toda su feligresía. Carlitos, si podemos escuchar algo de Static X, Cole, para manejar. Okay, hacia mi lugar de trabajo en la capital de Alemania. Para todos y todas los hermanos y hermanas que conformamos esta fraternidad, esta hermandad, esta religión, la cual llamamos rock and roll. Y para vos, Carlitos Miranda, larga vida. Igual para el Astral. Y mil gracias también a todos los anunciantes y patrocinadores por los cuales te podemos escuchar día a día. Gracias, larga vida. Viva el rock and roll. Viva Radio Astral, viva Carlos Miranda. Y recuerde, firmes y dignos, jinetes del Apocalipsis, hasta el fin de los tiempos.
0: Ok, George, saludos George, buen viaje.

0: Carlos, buenos días, Carlos.
1: Buenos días.
0: Larga vida al rock, Carlos.
1: Larga vida.
0: Un fuerte saludo, un fuerte abrazo. Excelente mañana, Carlos, para estar escuchando buena música. Hey, Carlos, yo quisiera que escuchar una canción de Slayer. Ahí te la deja a tu criterio, Carlos. Larga vida, rock. Larga vida a la lista negra, Carlos.
1: Claro, Jonathan, con gusto. Viene la música de Slayer. Pendiente, pendiente, brother. Con los norteamericanos, Slayer.
2: Buenos días, Carlitos. Feliz martes. Pues por aquí, desplazándonos sobre la carretera de oro, está libre, libre. Para los que quieran transitar por esta zona, un saludo a todos los amigos que escuchan la Astral. Bendiciones, bendiciones.
1: Gracias, brother. Saludos. Estimado Gato, Ovidio, ¿qué tal?
3: Hola, hola, Carlos. Buenos días, buenos días. Viniendo de la zona norte de Popa, tráfico fluido, papá. No hay nada, está libre la troncal. Te saludo porque voy directamente ahorita para la Fraternidad de Hombres de Negocios. Un saludo ahí para el capítulo Oasis. Tal vez me puedes complacer con algo, ¿verdad? Algo bueno para amanecerlo mañana. Y saludarte también a vos, ¿verdad? Que sos el que presidís la Fraternidad de Rockeros. Buen día, Carlos. Saludos a las fraternidades.
1: Hey, saludos a las fraternidades, amigo. Aquí estamos, la Fraternidad del Rock en esta mañana de martes. En sintonía total con Astral. ¿Qué dice Gerson Linares?
4: Hey, Carlos, buen día, te saluda Gerson. Simulacro de Rock del Barrio, ponete por favor a La Maldita de Adrenalina. Y que vive el rock y que vive el faz.
1: Uy. Que vive el rock, ahí nos quedamos. Hey, ¿qué dice? A ver, Henry, ¿qué pasó?
5: Carlito, abusando de tu confianza y
1: dele,
5: dado
1: maestro,
5: que este día es para el rock nacional, te quiero pedir una canción que tengo pero años de no escucharla. Es de un grupo que se llama Aneurisma y se llama Ya te encontré. No sé si me podrías complacer con ella, amigo.
1: Aneurisma.
5: Gracias, feliz día.
1: Vaya, yo te la busco, brother. Profesor Cetino, ¿qué tal?
6: Buenos días, Carlito, buenos días, un gusto saludarte a vos y a toda la noble afición. Un dato ahí, no sé, ayer no lo escuché, no sé si lo mencionaron a lo largo del día, pero mencionar ahí que ayer fue un aniversario más de la salida a la luz del segundo disco de estudio de Metallica, el Ride the Lightning, donde se extraen ahí éxitos como For Whom the Bell Tolls, Creeping Dead, Fade to Black, que fue muy muy criticado en su momento, ¿verdad? Así que ahí el dato, Carlito, creo que son, si no mal no recuerdo, son 42 años de esta gran producción. Voy a mencionar ahí el dato, y si puedes poner algo ahí del Ride the Lightning, pues sería muy bueno. Si puedes poner ahí Fight Fire with Fire. Así que larga vida al metal y al rock, Carlitos. Bendiciones para todos. Gracias. Buen día.
1: Ok, buen día, profe Cetino. Excelente. Ya le vamos a programar algo ahí del ride.
7: Buenos días, Carlitos, Miranda, buenos días.
1: Buenos días.
7: Reportando tráfico pesado aquí en la troncal del norte. ¿Me podría regalar ahí?
8: Y mil gracias.
7: Princesa de la mañana de Acid, por favor, ahí. Y bendiciones. Y larga vida, señores. Larga vida al metal.
1: Larga vida, amigo. Bueno, vamos a complacer aquí a la amiga que nos pidió esta canción. Aquí vamos. Sus satánicas majestades.

Bueno, ahí estábamos viajando hasta 1966, señores, con este rolón de The Rolling Stones. Temazo para Elda, ya me confirmó aquí su nombre, Elda Rivas desde Chalatenango. Saludos, Elda. Gracias por atender al llamado aquí de los caballeros, ¿verdad? Que siempre instan a las chicas a que se comuniquen también con Astral, ¿verdad? No es que tengamos nada en contra de las voces de los caballeros, pero también queremos escucharlas.

0: La voz del señor Mick Jagger. La música de los Stones. Sus satánicas majestades. Anduvo echándose sus masconcitos Mick Jagger, ¿verdad? Ahí en el Mundial. Ahí lo vimos aparecer en un par de partidos del Mundial pasado a Mick Jagger. Le gusta el fútbol ahí al maestro Jagger. Mr. Darwin,
1: ¿cómo estamos, Carlitos Miranda? Buenos días, brother, un gusto saludarte a ti y a todos los honorables miembros de la lista negra, especialmente a mis hermanos jinetes del apocalipsis. Yeah, rock del barrio, Carlitos. En la previa, ¿podrías ponerte, por favor, si se puede, Realidades de Renegado? Saludos a todos. Larga vida, rock. Yeah.
0: Larga vida, Darwin.
2: Buenos días, Carlitos Miranda, y en sintonía de Astral, la mejor estación del mundo. Feliz martes, martes de rock del barrio, Carlitos. Saludos para los jinetes del apocalipsis y mis hermanos de la lista negra. Están teniendo buenas reacciones los videos del Hispano Rock. Yo les dije, vamos, porque de ahí les va a tocar verlos en video y no es lo mismo, no es lo mismo. Carlitos, se podrá algo de araña, sentenciados por la ignorancia, y los invito el día domingo, que va a estar Araña y otras bandas en las Calacas Agustinas, en Zimmerdown. Domingo, hay que apoyar la escena nacional. Gracias, Calito, y larga vida al rock.
0: Buenísimo, William. Bueno, ahí estará toquín de araña, señores. Vamos a ver qué más tenemos por acá. Ernesto Portillo, ¿qué tal, Ernesto?
3: Hey, ya que estás hablando de los Rolling Stones, pues este es Painted Black.

0: ponete Jumping Jack Flash, porfa, es mi canción favorita de ellos. Un recuerdo que con ellos abrieron el concierto que lo fui a ver en Dallas en el 2014. Porfa.
1: Saludos. Dallas 2014, mirá, qué buen recuerdo, qué buen recuerdo.
2: Buen día, Carlos Miranda. Tal vez pueda sonar en el simulacro del rock del barrio. Algo de Clandestino 10-4, Destilando Guaro. Gracias, larga vida al rock.
1: Clandestino, ok. Ya te buscamos a los Clandestino 10-4.
3: Muy buenos días, Carlitos Miranda, Ángel Rock. Desde el Central Market con las botas puestas en este Marte Dream Rock del Barrio. Saludando a la honorable Lisa Black, a mis hermanos Jinetes Apocalípticos, algo así, recordando los 90, Pearl Jam, Do the Evolution, siempre, por siempre y para siempre. En este Marte Dream, larga vida al astral, yeah.
1: Larga vida, Ángel. Bueno, hoy amaneció grunchero, Ángel Rock. Pero así, eso es lo bueno, eso es lo bueno. En la variedad está el sabor, ¿verdad? Mm-hmm. 6:27 la hora, señores.

0: Traigo buen musicón en el siguiente bloque, así que no le cambies, ya vuelvo, son las 6:30. Voy y vengo en Morning Rock.
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9: 6:32.
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0: Así es, mientras disfrutamos de la reina de las sopas, aquí está el reporte de tráfico, señores, en la mañana del martes, son las 6:37 en la estación del Rock. Paseo General Escalón yendo hacia Fuentes de Beethoven, está transitable, me dicen aquí. O sea, tranquilo, ¿verdad? No hay mayor tráfico, según el reporte que recibimos en este momento. Vamos a ver, también nos están informando que está moderado el tráfico en el carril que va de las Tres Torres hacia Metro Centro. Juan Pablo II también me comentan acá, que está a esta hora de la mañana, todavía presenta tráfico bastante, bastante amigable, podemos decir. Vamos a ver, tráfico bastante intenso en calle San Antonio Abad, ahí se está complicadito, señoras y señores. Autopista Norte también, saliendo de Mexicanos hacia la U, está ya bastante cargadito ese sentido, nos están informando. 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
0: Ahí están nuestros gentiles patrocinadores en el Morning Rock esta mañana de martes. Saludos, Fátima Gómez. Dice horrible el Boulevard Venezuela, el tráfico. Ok, gracias por el informe, Fátima. Aquí tenemos también a Roxy comunicándose. ¿Qué tal, Roxy?
24: Buenos días, Carlitos. Saludos a todos los de la lista negra. Mira, ayer no pude mandar mi audio, pero agradecer a Radio Astral, Promúsica, Hotel Intercontinental por el evento del sábado, Hispano Rock. Realmente qué bonito, qué show. Agradecerle a Sebastián Lorenzana, qué voz, qué evento el que realizó. A todos los músicos, wow, qué especial, digamos, qué música. Entonces, y muchas gracias por todo. Feliz día. Y si me puedes complacer una canción, Algo en que Creer de Bohemia. Muchas gracias. Saludos a todos.
0: Algo en que Creer. Ok, amiga. Gracias, Roxy, por esa referencia que nos da del concierto, amiga. Vaya, ya ven. No lo digo yo, lo dice el público, ¿verdad? Roxy aquí nos está definiendo, nos está ilustrando cómo percibió el concierto del pasado fin de semana. Y eso es lo más importante, ¿verdad? Porque aquí yo les puedo decir misa a todos aquellos que nunca han ido a un concierto y Pero no, aquí lo dice el público, lo dice la gente, ¿verdad? Así que ahí está la referencia. Amigos, son las 6:40, un poco de música nacional en esta mañana de martes. Hoy tenemos rock del barrio, señores, a las 5 de la tarde. Tenemos rock nacional aquí en Astral, un programa dedicado especialmente a eso, al rock hecho en casa, al rock con marca azul, al rock salvadoreño en Rock del Barrio. Vamos con este super éxito nacional. Los Adrenos vienen moviendo el negocio.

Eran los sonidos de Araña con el tema Diente por Diente, señores. Un bloque de rock salvadoreño. Ahí estábamos con un pequeño simulacro de rock, rock del barrio. Nada más una probadita de lo que tendremos esta tarde aquí en Astral a partir de las 5. No te lo vayas a perder.

la voz del señor Eduardo Rodríguez, el Conejo. Bueno, vamos a la última rolita, vamos a cambiar los sonidos por acá, señores, porque vamos a cerrar este bloque con esta rolita que también me han solicitado, ¿verdad? Para terminar este bloque complaciendo con una balada clásica nacional. Mario Girola, Bohemia y el tema Algo en que creer.

0: Bueno, finalizamos este simulacro de rock del barrio con la música de Bohemia. ¿Qué tal, Barbas?
1: ¿Qué tal, qué tal? Buenos días, Carlitos Miranda. Larga vida al rock, hermano. Saludos a la lista negra, a cada uno de esos fieles metaleros que se están reportando ya a estas horas de la mañana. Buenas vibras para cada uno. Saludos también a los hermanos jinetes del apocalipsis. Saludos para cada uno. Buena programación, nada que desear, todo está al 100%, así es de que ahí estamos, Carlitos. Larga vida al rock y larga vida al astral, por supuesto. Saludos.
0: Excelente, saludos, Barbas. Bien, 7:1, amigos, 7:1 minutos. Ya regresamos con más aquí en Morning Rock.
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1: 7:03.
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1: 7:06.
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0: dedicada al doctor Josef Mengele. Angel of Death, el ángel de la muerte de Slayer. Señores, son las 7:18 en Astral, la estación del rock. Estábamos escuchando un poco de thrash metal a esta hora de la mañana, cuando tenemos también información muy importante, damas y caballeros. Vamos a hablar acerca de las festividades que ya se nos aproximan acá en nuestro país. Las festividades agostinas, por supuesto, en San Salvador, pero que son para todos los salvadoreños. Así que para eso hemos convocado acá en el set de Astral a Manuel Rodríguez, quien es gerente de cooperación y relaciones internacionales de la alcaldía de San Salvador Centro, y aquí está con nosotros también para conversarnos todos los detalles de primera mano. Manuel, bienvenido a Astral.
1: Esta mañana en Astral compartiendo un poco sobre todas las actividades que tenemos programadas desde la gestión del alcalde Mario Durán para estas fiestas, que no son solo las fiestas de San Salvador, sino que son las fiestas de todo nuestro país.
0: Así es, por eso lo decía, ¿verdad? Estas festividades obviamente están para todos los salvadoreños de cualquier lugar de nuestro país, que están viviendo también en el extranjero, pueden venir y de hecho vienen a disfrutar precisamente de las actividades, ¿verdad?
1: Sí, precisamente este es uno de los periodos en los que tenemos más afluencias de hermanos que viven en el exterior, hermanos salvadoreños que viven en el exterior y que aprovechan de rememorar, de conmemorar estas tradiciones, estas fiestas y venir a visitar nuevamente nuestro terruño. Esperamos precisamente a la ministra de Turismo ayer en conferencia de prensa indicaba, se espera una gran afluencia de visitantes. Ya este primer semestre del año ha superado las expectativas, más de 2.5 millones de salvadoreños que han visitado nuestro país. Y precisamente esperamos que esta temporada de vacaciones sea de salvadoreños que han visitado nuestro país. Y precisamente esperamos que esta temporada de vacaciones.

0: Langostina, ahí precisamente en Sibarland. ¿Qué tendremos este año?
1: Precisamente en el alcalde Mario Durán ha dispuesto que nosotros realicemos unas festividades tal como toda la población capitalina, tal como toda la población salvadoreña se lo merece. La agenda de actividades comienza este próximo 1 de agosto, este sábado 1 de agosto, en el que estaremos realizando el tradicional desfile del correo que marca el inicio de la celebración. La alborada se realiza ese mismo día en la Plaza del Salvador del Mundo. Tendremos un acople de mariachis que va a estar dándole una serenata a nuestro santo patrono, el divino Salvador del Mundo, y aprovecharemos el inicio de la celebración para repartir, esta es una tradición salvadoreña, repartir el atol chuco con el pan francés. La gente llega desde temprano, lleva sus sillas a la Plaza de las Américas del Monumento del Divino Salvador del Mundo a sentarse, a escuchar los mariachis, a ver la quema de pólvoras y tomarse su atolito chuco, que este ya nos marca el inicio de la celebración. Luego de eso, a partir de las 9 de la mañana, ese mismo día, comenzamos el desfile del correo que parte desde El Salvador del Mundo, llega hacia el estadio, hacia el Parque Cuscatlán, en el cual la población también aprovecha de recibir todas las sorpresas que el alcalde Mario Durán, con el reparto de dulces, chocolates, las tradicionales, que ya son tradicionales, y barbolas que están llenas de tickets para las ruedas que se preparan en el campo de la feria en Sibarland. Así que es toda una fiesta completa.
0: Claro que sí. Definitivamente, ¿verdad? Con todas las ruedas también ahí a disposición del público, de la gente, toda la alegría que se vive precisamente en Sibarland y también, como nos dice acá Manuel, también actividades en el centro, ¿verdad? En el centro específicamente hay actividades, hay desfiles, la alborada. Y algo muy importante también dentro de todo este marco de celebración, de festividades, también continúa la campaña del alcalde Mario Durán con relación al tema de la basura, ¿verdad?
1: Sí, precisamente nosotros esperamos que los salvadoreños continúen apoyando esta campaña que ha sido iniciada por el alcalde Mario Durán, que habla de que los buenos salvadoreños no ensucian o los buenos salvadoreños no ensuciamos. Nosotros como alcaldía capitalina vamos a disponer de más de 100 depósitos de basura que se van a instalar en los alrededores del complejo de Sibarland, aparte de nuestros empleados, de nuestros colaboradores de desechos sólidos que van a estar dispuestos, pero al final no es el hecho de que nosotros tengamos personal para recoger la basura, sino que los buenos salvadoreños nos unamos a esta campaña y seamos quienes no ensuciamos nuestra ciudad. La alcaldía capitalina, bajo la gestión del alcalde Mario Durán, está realizando todas las medidas necesarias para contribuir a la limpieza, al orden, para que nuestros espacios estén adecuados para las celebraciones, pero también esperamos la colaboración y que cada uno de nosotros responsablemente nos unamos a esta campaña depositando la basura en su lugar. Muchos países tienen la cultura de que si tú consumes un producto y tienes una lata que vas a botar, tienes una bolsita que vas a botar, casi que te la llevas hasta tu casa. Nosotros, en cambio, pues disponemos de basureros para que la población deposite ahí la basura y esperamos pues que las personas se nos unan en esta campaña. Son más de 100 depósitos que vamos a habilitar en el complejo de Sibarland, aparte de todo el personal de desechos sólidos, que son cerca de 600 colaboradores que nos están apoyando en estas actividades, pero la invitación es para unirnos a la campaña y no botar basura en los lugares que no es adecuado.
0: Manuel, ¿qué hay de aquellas personas que de repente le dicen a uno, sí, deje aquí el carrito, ¿verdad? Y luego, pues ya están, sí, pero son $5.
1: Nosotros hemos dispuesto también, el alcalde Mario Durán ha dispuesto para que tengamos un dispositivo completo del CAM que nos esté apoyando para hacer patrullajes y evitar que las personas hagan cobros ilegales por parqueo en los sitios donde las personas pueden estacionarse. Para eso también ponemos a disposición el número de teléfono 2204-6800, el teléfono 2204-6800 del Cuerpo de Agentes Metropolitanos está dispuesto para que nosotros podamos reportar a aquellas personas que están realizando cobros ilegales de parqueo. Realmente nadie está autorizado para realizarnos un cobro por estacionarnos en la calle, así que las personas también pueden denunciar a quienes estén cometiendo este abuso y cobrarnos, ¿verdad? Y al contrario. De igual manera, es importante resaltar que para comodidad de todos los usuarios del complejo de Sibarland, hemos dispuesto nuevamente, el alcalde Mario Durán ha firmado un acuerdo de alianza estratégica con Uber para instalar una zona Uber en el complejo Sibarland. Esta zona Uber está completamente señalizada, ¿verdad?, cerca de la calle Los Viveros, de una de las calles laterales del complejo del Estadio Cuscatlán.

0: Así que es más fácil, no nos complicamos la vida, no tenemos que andar pensando dónde me voy a estacionar, encontraré una zona. Recordemos que el complejo Siberland precisamente se instala en todo lo que es el estacionamiento del Estadio Cuscatlán, y muchas veces eso limita los parqueos en las zonas aledañas. Pero para esa razón nosotros hemos dispuesto, el alcalde Mario Durán ha dispuesto esta zona Uber, donde las personas pueden llegar, solicitar el Uber con tarifas que van a estar, están completamente claras, completamente establecidas, que tienen hasta su descuento específico, ¿verdad? Al solicitar la zona, el Uber desde la zona Uber, tomamos ya nuestro transporte de una forma más fácil. Así que también está esa recomendación, nos evitamos las complicaciones del estacionamiento y utilicemos estas aplicaciones, ¿verdad? Así como Uber, cualquier otra aplicación, para poder transportarnos hacia Siberland de una forma más adecuada.
1: Correcto, bueno, muchas facilidades, comodidades para disfrutar de estas celebraciones agostinas acá en nuestro departamento de San Salvador. Y ahora, pues, sobre todo en el marco de la seguridad, ¿verdad? Antes era bien complicado, Manuel, porque pues sí, había que irse temprano para la casa, porque pues sí estaba complicada antes, la situación, pero sí, ahora todo es en un marco de seguridad, ¿verdad?
0: Sí, la situación definitivamente anterior no nos permitía gozar en esta completa ambiente de seguridad y de libertad. Ahora pues nosotros hemos preparado una agenda completa de actividades que abarcan tanto el complejo Siberland, donde tendremos presentaciones de orquestas, presentaciones musicales, atracciones para los niños. De igual manera tendremos atracciones en el Centro Histórico de San Salvador, el Centro Histórico que era uno de los espacios más inseguros de nuestro país y que ahora se presta para que toda la población salvadoreña, para que nuestros hermanos que vienen del exterior, los turistas internacionales, puedan aprovechar y vivir este ambiente de seguridad en el que solamente estamos organizando la diversión para que todos podamos disfrutar y aprovechar de nuestras fiestas en honor al Salvador del mundo.
1: Claro que sí. Repitamos el periodo de celebración.
0: Nosotros estaremos organizando Siberland a partir del 1 de agosto hasta el 6 de agosto. Esto incluye el tradicional desfile del correo con el que se inicia la celebración el 1 de agosto a las 9 de la mañana. Ese mismo día la alborada y el reparto de atol chuco a las 5 de la mañana. Luego tendremos una serie de actividades durante todos los días del 1 al 6 de agosto en el complejo Siberland, así como en el Centro Histórico de San Salvador. Quizás una de las atracciones principales que este año tendremos será el concurso Siberland, donde tendremos 16 bandas de paz que van a competir junto con sus cachiporras por cerca de $17,000 en premios entre las categorías Latin y Marching Band. Y vamos a tener fiestas todos los días, hay música todos los días con orquestas del nivel de Marito Rivera y su grupo Bravo, Yulisa Ventura, la orquesta Platinum, y el 6 de agosto que finaliza con la gran fiesta que nos estará amenizando los hermanos Flores en el complejo de Siberland.
1: Buenísimo, ok. Excelente, Manuel. Nada más preguntarle sobre también quienes quieran tener más información, más detalles, más datos, ¿cuáles son las redes sociales que deben de seguir?
0: Pues la recomendación principal en este momento es estar pendiente de las redes sociales del alcalde Mario Durán, Mario Durán 1 en la mayoría de plataformas, porque él también estará invitándonos a una serie de dinámicas donde estaremos repartiendo premios para aquellas personas que quieran asistir al complejo de Siberland. De igual manera, las redes de la alcaldía de San Salvador, alcaldía-San Salvador, para que de esa manera se enteren. Tendremos un montón de concursos, tendremos toda la información actualizada de las actividades que están siendo organizadas, así que estén pendientes de las redes sociales del alcalde Mario Durán y de la alcaldía de San Salvador Centro para enterarse de todas las actividades que tenemos programadas.
1: Ok, perfecto. Bueno, muchas gracias, Manuel Rodríguez, por toda esta información que nos han traído esta mañana de martes.
0: Al contrario, gracias a ti y un saludo a todos.
1: Ok. Bueno, 7:30, amigos. Ya vamos a corte y luego regresamos con más música aquí en Morning Rock.
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3: 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Son las
4: 7:29.
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8: 7:31.
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8: 7:32.
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8: 7:33.
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0: Fight Fire with Fire, sonando aquí en Astral Metallica, señores. De la segunda producción de estudio de esta poderosa banda norteamericana, y estábamos con este rolón, parte del Ride the Lightning, complaciendo al profesor Cetino, que nos pidió esta rolita como parte de las celebraciones que está teniendo todavía el disco, ya que ayer cumplió años el lanzamiento de esta producción del thrash norteamericano. Vamos a ver, ¿quién anda por aquí en la lista negra? 7644-1029, Alex Meléndez.
1: Buen día, Carlito. Buen día a toda la audiencia de Morning Rock. Buen día a toda la lista negra. Carlitos, pedirle algo de la banda nacional Ghidorah. Tal vez pueda sonar un tema diferente a folk. Larga vida al rock, larga vida al astral, larga vida al rock del barrio.
0: Ok, perfecto.
1: Saludos,
0: Alex.
1: A todas y todos.
0: Sí, hombre, con gusto, Alex. Ya le programamos una rolita de Ghidorah. Recuerden, el toque de Ghidorah es el jueves, señores. Ya andan allá dando guerra estos muchachos de Ghidorah en el Bakken Open Air. En este momento solo hay actividades relacionadas a la festividad metalera que se vive allá prácticamente toda la semana. Los conciertos ya están a punto de comenzar, todavía no han iniciado, ¿verdad? Pero se viene la competencia, la Metal Batalla, y luego se viene la presentación de las grandes bandas consagradas ya en el metal mundial, ¿verdad? Pero el jueves toca Ghidorah, 6:30 de la mañana, hora de Centroamérica. Es el representante centroamericano. Así que toda Centroamérica debe estar pendiente, señores, porque es precisamente la exposición que va a tener nuestra región. No es solo El Salvador, sino que es la exposición de la región centroamericana en este Festival de Metal Mundial. Seis treinta de la mañana del jueves. Aquí voy a estar recordándoles para que se metan ahí al link y puedan ver el toque de los chicos de Ghidorah, que los despedimos aquí recientemente. Aquí nos acompañaron el cantante Juan Schoenberg, Javi, también el bajista de la banda, y estuvo Ale, Alessandro, el guitarrista. Solo nos faltó Dani, que no pudo venir, el batero. Pero bien, ahí de siempre deseándoles lo mejor a estos muchachos. Ojalá que den su mejor presentación el próximo jueves en la Metal Battle de Bakken Open Air.
2: Hola, hola, muy buenos días, Carlos Miranda. Te saluda Fernando. Quería ver si me podía complacer, viejo, con Virginia Clean, Destruyendo el Aire. Gracias. Larga vida al rock, viejo.
0: Larga vida al rock.
3: Buenos días, Carlitos.
0: Buenos días.
3: ¿Cómo he empezado tu día?
0: Muy bien.
3: Pues nosotros aquí, un tráfico de Mexican City que no está así muy pesado. Pero como les digo siempre, no sabemos qué vamos a encontrar. Un saludo enorme para ti, Carlitos. Eres el corazón del astral, el corazón del rock and roll y del metal en general. A ver si me puedes poner de Megadeth, Angry Again, porfa.
0: Angry Again, ok.
3: Así que bendiciones, Carlitos. Un abrazo fuerte. Y larga vida al rock, larga vida para ti. Larga vida al astral. Ah, bueno, y a los hermanos de Blacklist.
0: Ok, excelente. Gracias, doctora Angélica Aguiluz. Gracias, doctora. Alberto Echeverri nos está pidiendo acá algo de Delirium, algo centroamericano, el tema Resistol. Ya te la voy a programar, Albert. Solo dame unos minutillos, Albert.
4: Hola, hola, Carlos. Buenos días. Si se puede, me coloca Acacia Avenue de Iron Maiden, porfa. Avenida Acacia.
0: La Avenida Acacia 22. Ajá. ¿Qué pasó en esa calle? A saber, ¿verdad? Vaya usted a saber, porque Bueno, no estoy seguro realmente si existió en verdad esta calle que menciona Iron Maiden en este tema. La avenida Acacia 22. Supongo que sí, ¿verdad? No sé en qué lugar de Londres debe estar esto. O estuvo en algún momento quizá en la avenida Acacia 22. Pero bueno, vamos a ver, ya te la voy a programar, mi amigo. Solo dame unos minutos, aquí nada más lo que pido es tiempo, por favor, porque es el lo más complicado aquí en la radio. Óscar Alvarenga, ¿qué tal?
5: Señor Carlos Miranda, buenos días.
0: Buenos días.
5: Buenos días a todos los astraleros. Hey, Carlitos.
0: Dígalo.
5: Para refrescar un poco la mañana, complaceme ahí con Bryan Adams. Summer of the 69. Por favor, Carlitos. Hey, Carlitos, estaba viendo también lo que le pasó a Bon Jovi en un concierto hace poco.
0: Ah, que suspendió
5: el toque. Lo suspendió porque no le daba la voz. Y lo suspendió y les dijo a todos los que llegaron a ver el concierto, ¿verdad? que lo sentía mucho porque no estaban recibiendo lo mejor de él, ¿verdad?
0: Sí.
5: O sea, interesante, pues, porque el tipo ahí, ¿verdad?, reconoció y se disculpó.
0: Exacto, sí, se tuvo que suspender el concierto. Entiendo que estaba enfermo, estaba mal de sinusitis, era lo que tenía Bon Jovi, pero pues obviamente él sintió que realmente no estaba dando todo, ¿verdad?, lo que tenía que dar en el escenario, y como bien lo dice Oscar acá, pues se retiró y, disculpándose de la gente, y dijo que iba a ver la manera como regresar pronto, ¿verdad?, para brindar el show como el público se lo merece. Así que eso es importante, ¿verdad?, que el artista reconoció, y también imagino que ya se sentía bastante, que ya no podía continuar, ¿verdad?, con la cantada el señor Bon Jovi. Bien, vamos a ver, ¿por dónde vamos? Ok, escuchemos a Gidora en este momento. Nos pidieron algo que no sea Fall, dice, vamos con este tema titulado Earth Garbage. Es Gidora.

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0: Bien, ahí estaba la música de los Solo Borges, señoras y señores, acompañándonos también en esta mañana de martes. Un poco de rock del barrio aquí también, luego de escuchar Resistol, que es música de los hondureños Delirium. También un poco de música con salvadoreños, sangre salvadoreña acá en este tema titulado Raíces. Solo Borges.
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0: Ahí está Eric Drums también haciéndole al rap en esta rola que lleva esa mezcla de rap rock.
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0: Solo Borges, dos salvadoreños y un argentino radicados en Nueva York y haciendo bulla por allá. Señores, son las 8:04 aquí en la Estación del Rock. 8:04. Vuelvo enseguida con más de Morning Rock. Así que no le cambies, ya regresamos.
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10: Así es, son nuestros patrocinadores aquí en el Morning Rock. Señores, son las 8:11, seguimos adelante, pendientes, ya en un momento vienen las efemérides con Eric Díaz, pero bueno. Vamos también a seguir complaciendo acá parte de las solicitudes que nos han hecho llegar hoy y que vamos sacando poco a poco, vamos complaciendo poco a poco, señores, ahí lo que nos van solicitando, ¿verdad? Bueno, recientemente estábamos hablando acá con un amigo oyente, ¿quién fue? Roberto, creo que fue que me... estaba haciendo mención de que Bon Jovi recientemente suspendió un concierto. Así es, Bon Jovi está teniendo una residencia en Nueva York, en el Madison Square Garden, así que ¿cuándo fue? El pasado jueves, si no mal recuerdo, bueno, por ahí, la semana anterior, que tuvo el toque y tuvo que suspenderlo debido a que se sentía mal, pues estaba mal de salud, sinusitis, y estaba complicado, y bueno, tuvo que suspender el toque ahí, ¿verdad? Pero ya el domingo entiendo que ha tocado, y bueno, ya estaba mejor, terminó el evento en siempre en Madison Square Garden de Nueva York, Estados Unidos, en el Forever Tour que está teniendo el señor Bon Jovi. Así que, nada más hay una nota que se comenta que el tema One Red Dead or Alive estaba ya, pues estaba en el setlist, estaba marcado que iba la canción y al final no la tocaron, pero es digamos como el... lo más sobresaliente, ¿no?, de este show fue que no tocaron esa canción que ya estaba previsto que sí se tocara. Así que, bueno, parte de las incidencias que está teniendo Bon Jovi actualmente en su gira Forever Tour. Vamos a hacer sonar esta canción aquí que no pudo sonar el domingo en el toque de Bon Jovi en el Madison Square Garden. Vamos a disfrutar de esta buena canción, One Red Dead or Alive. Ya viene lo de Bryan Adams también que me pidieron, Summer of 69. y algo de Guns N' Roses en este bloque.

0: 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Son las
1: 8:31.
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2: 8:33.
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5: Vamos a las efemérides del rock con Eric Díaz. A ver qué nos tiene Eric en cuanto a qué pasó un día como hoy. Un 28 de julio en la historia del rock y del metal. Adelante, señor Díaz.
6: Muy buenos días, Carlos Miranda. Muy buenos días a toda la noche. Televisión Astralera, feliz y productivo día martes para todos, como siempre. Acá los mejores deseos de su amigo que ya está listo para darle a conocer qué ha pasado un día como hoy, 28 de julio, en la historia del rock y del metal. Así que comenzamos, un disco de aniversario, 1975, Black Sabbath lanza su producción Sabotage, esta producción un poco infravalorada de estos padres del heavy metal. De esta producción te voy a poner el tema Hole in the Sky. Luego pasamos al año de 1976, un cumpleañero. Tenemos que en una fecha como hoy nace el señor Jacoby Sadix, vocalista y frontman de la banda Papa Roach. Llega hoy a 50 años, como decimos vulgarmente, a medio palo. Así que celebremos el natalicio del señor Sadix con este temita de Papa Roach llamado Take Me. Viajamos hasta el año 2006, donde Sabaton, esta banda sueca, lanza su álbum Atero Dominatius. Back in Control va a ser la elegida para conmemorar esta producción. Y finalmente cerraremos con un aniversario luctuoso, ya que en una fecha como hoy del año 2021 fallecería el señor Dusty Hill, quien fue en su momento el bajista de la banda ZZ Top. Así que para recordar la obra de este señor, este temita que te voy a recomendar llamado Lex. Y eso sería todo por hoy. Como siempre, recordándoles que el rock es historia. A toda la nueva visión astralea, que la fuerza del rock y del metal los acompañe. Y no se olviden, hoy por la tarde, martes de rock del barrio. Rock y metal hecho en casa. Saludos y larga vida.
5: Gracias, Eric. Saludos, larga vida. Y aquí vamos con las recomendaciones de Eric Díaz. Suena Black Sabbath, Hole in the Sky.

0: Bobby Shadix sonando con Papa Roach y Take Me. Señores, son las 8:46. En este momento recibimos la visita aquí en el set de Astral de nuestro buen amigo Nicolás Ortiz, que viene a comentarnos algo muy importante, hombre. Siempre estamos pensando para dónde agarrar, a dónde vamos, dónde será un buen lugar para llegar a disfrutar, sobre todo hoy que ya viene ese periodo vacacional, ¿verdad? Porque hemos estado trabajando ya una buena cantidad de días en este año y bueno, ya cae rica una vacación, ¿verdad? Pero bueno, un lugar donde haya, también es importante ir a un lugar donde poder distraernos, refrescarnos, tener un poco más de contacto con la naturaleza, con el agua también. Así que aquí está Nicolás Ortiz para sacarnos de esa duda, ¿dónde está ese lugar? Nicolás, bienvenido.
1: Qué gusto de compartir contigo, Carlos, y a todos nuestros buenos amigos del Astral en este día, martes 28, todo mundo pensando, bueno, ay, ¿dónde vamos a vacacionar? Pues quiero decirle que no hay nada mejor que sentirse cómodo, como en casa, tranquilo, sin problemas de estacionamiento, sin problemas qué vamos a comer, sin problema de que usted, caballero, esté pensando, ay, ¿qué comemos? 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
0: Bueno, excelente, Nicolás. ¿Qué vamos a encontrar en Parque Acuático Manantiales de Jiboa? 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Ah, bueno, es un lugar donde hay piscinas, pero ¿qué más podemos encontrar en esta variedad de amenidades que podemos tener ahí?
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0: 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Porque también es importante estar ahí ameno, alegre, así que ahí está también Nicolás Ortiz, ¿verdad? Ahí en los controles también de la música, siempre Nicolás.
1: Tenemos una variedad precisamente en música, tal y como usted aquí escucha una canción de los 60, 70, 80, 90, pues llegue y usted solamente dígame qué canción quiere recordar dentro del género rock y la variedad de géneros y de estilos. Recuerda que es un lugar familiar. Y de repente los niños quieren conocer una canción de la que está en el momento de moda, pues también ahí tenemos. 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
0: 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Nicolás, ¿cuál es el horario de atención del parque?
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0: Perfecto, Nicolás. ¿Cómo podemos encontrarlos en redes sociales?
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0: Así es, Nicolás. Excelente. Bueno, Nicolás Ortiz, gracias por esta información que nos ha traído en la mañana del martes.
1: Un gusto, Carlos, y por supuesto para todos nuestros buenos amigos de Astral. Recuerden que tenemos también espacio para las iglesias, para las empresas, okay, y para todos aquellos miembros de los centros educativos. 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Quiere llevar 5, 10, 15, 20 buses, porque es todo el colegio. Ajá. 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
0: Caben todos esos buses.
1: Hay espacio para todos los niños, los jóvenes, los maestros y, por supuesto, una variedad de alegría, de diversión para chicos y grandes.
0: Excelente. Bueno, gracias, Nicolás. Bien, faltan 4 minutos para las 9, amigos. Seguimos con la música de Sabaton.

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3: 9:31.
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0: Y estaba sonando la música de Gamma Ray, Valley of the King, en esta mañana de martes 28, cuando ya casi expira este programa llamado Morning Rock, acá en Astral, la estación del rock. Así que, bueno, ya tenemos nada más unos cuantos minutos del programa, pero tenemos información de vital importancia, mis amigos. Información importantísima, sobre todo en este periodo, ya que estamos a punto de arrancar, ya a pocos días de iniciar la vacación agostina. Y bueno, siempre hay que tener a la mano las prevenciones en todo sentido, y con nuestros vehículos también, ¿verdad? Si queremos hacer un viaje largo a la playa, a la montaña, vamos a salir a carretera, señores. Algo que un experto, ¿verdad?, nunca improvisa es la revisión del vehículo. Por eso hoy vamos a conversar en esta mañana de martes con Otto Ramón Sáenz de Taller Otto, que nos trae información bien importante al respecto de este tema, ¿verdad? Y vamos a hablar ahora acerca del manual del fabricante y otros temas. Pero antes le damos la bienvenida a Otto. ¿Qué tal, Otto? Bienvenido a Astral.
1: Buenos días, Carlos. Gracias por la oportunidad de tener el espacio y brindar el conocimiento.
0: Claro que sí, Otto. Mira, aquí queremos que nos ilustre, hombre, porque sabemos que hay un manual del fabricante, que es un gran aliado que muchos conductores normalmente desconocemos, ¿verdad? Así que cada vehículo ha sido diseñado para funcionar de una manera bien específica, y el fabricante ha dejado las recomendaciones ahí en un documento, pero muy pocas veces se conoce este tipo se tiene este tipo de conocimiento o se consulta con el manual, ¿verdad? Así que coméntenos, Otto, para comenzar, explíquenos qué es el manual del fabricante.
1: Sí, Carlos, es muy importante, pues, familiarizarnos con el vehículo, ¿verdad? Conocerlo, de estar de la mano con él, pues, ¿verdad? Porque es muy importante. Pues el manual del fabricante es la guía que hizo el fabricante, ¿verdad?, del vehículo.
0: Ok,
1: sí, para enseñarnos el cuidado, dice, cada cuánto tenemos que hacer los mantenimientos, ¿verdad?, tanto como de líquido, como de revisión de pastillas, de todo eso, pues.
0: Ok, perfecto. ¿Qué tipo de información importante podemos encontrar en este manual, Otto?
1: Fíjate que podemos encontrar cada cuántos kilometrajes podemos darle el mantenimiento a nuestro vehículo. Hay muchas cosas más, pues, que corresponden a la marca y a todo lo que corresponde, pues, cambios de filtros, qué filtros utilizan y muchas cosas más que podemos encontrar.
0: Claro. Bueno, otra cosa, Otto, ¿qué consejo le daría usted a un conductor sobre la importancia de conocer ese documento, el manual del fabricante, sobre todo antes de hacer un viaje largo?
1: Sí, pues le diría de que al salir de viaje, pues, revisar el manual, y asimismo, pues, el fabricante explica cómo cuidarlo, y eso ayuda a decidir qué revisar antes de tomar carretera.
0: Ok, bueno, el manual del fabricante es la mejor guía, definitivamente, ¿verdad?, para saber cuándo darle mantenimiento al vehículo y cómo cuidarlo correctamente. Bueno, Otto, ¿por qué no conviene esperar? Porque muchas veces uno espera hasta que ya el vehículo anda echando humo, anda saltando, anda ya con síntomas de que algo está por estallar ahí, ¿verdad? Así que, ¿por qué no conviene esperar hasta que el vehículo falle?
1: Sí, Carlos, fíjate que hay una frase que es muy común, ¿verdad?, entre los conductores. Todavía aguanta, decimos, ¿verdad?, como buen salvadoreño. Sin embargo, muchas veces esa decisión termina convirtiéndose en un gasto mucho mayor, sobre todo antes de un viaje largo, ¿verdad? Uh-huh.
0: Bueno, sí, claro, ¿verdad? Eso es lo complicado. Y bueno, ¿qué suele pasar cuando una persona deja pasar el mantenimiento justo antes de un viaje?
1: Hola.
0: Sí, le comentaba a Otto, que le preguntaba qué es lo que suele pasar cuando una persona así deja pasar el mantenimiento justo antes de hacer un viaje.
1: Pues fíjese de que el desgaste que ya trae el vehículo, pues, se agrava con las exigencias del viaje. Más horas del motor, ¿verdad? Más carga, y tenemos desconocidos ahí, es cuando una falla pequeña se convierte al quedarse varado en carretera.
0: Ok, bueno, Otto, y si usted pudiera darles un solo consejo a quienes nos escuchan en este momento antes de salir de viaje, ¿cuál consejo les daría?
1: Pues que no esperen que el carro avise, ¿verdad?, en plena carretera. Pues revisar antes de salir siempre sale más barato, más seguro y más tranquilo que resolver un problema a mitad de camino. Como por todo, pues, que utilizar servicio de grúa, pues eso lo podemos evitar, pues, estando al tanto del vehículo.
0: Sí, claro, definitivamente, ¿para qué nos vamos a meter en problemas? Bueno, y mire, Otto, con respecto al tema de la... otra cosa que suelen fallar, ¿verdad? El tema de la batería, el sistema eléctrico también. Hablando de esto, ¿qué debe revisarse en la batería justo antes de salir de viaje?
1: Fíjese de que en la batería se puede revisar terminales, ¿verdad? Que no tengan corrosión, que el estado de carga de la batería esté en óptimas condiciones, ¿verdad? Y tener en cuenta, pues, cuando compramos la batería, la antigüedad que tenga, ¿verdad? Uh-huh. Sí. Eso es más que todo que hay que revisar, pues, porque sobre todo los problemas eléctricos son surgen de la nada, ¿verdad? Es como uno que a veces se acuesta bien y ya en la mañana pues ya nos duele algo, pues. Así sí. Es el vehículo.
0: Es como el cuerpo, ¿verdad? Bueno,
1: correcto.
0: Hagamos una frase, Otto. ¿Qué frase le diría a un conductor sobre su batería?
1: Pudiéramos hacer: la batería que revisas hoy es la que permite seguir encendiendo tu camino mañana.
0: Ok, bueno, interesante, Otto, realmente ha sido una conversación bastante útil y seguramente ya muchos amigos conductores que escuchan Astral se sienten identificados con estas recomendaciones que usted nos hizo. Así que antes de despedirnos, ¿cuál es ese mensaje final que Otto le comparte a todas las personas que escuchan Astral en este momento?
1: Pues nosotros la guía que le traemos hoy, pues prevenir es avanzar, ¿verdad? Es el lema de ahora. Y pues sobre todo, pues, que tengamos cuidado, pues, con nuestros vehículos y estar pendientes de ellos, ¿verdad? Sobre todo, a veces, pues, nosotros podemos hacer, por ejemplo, podemos cambiar la batería, pero decimos, bueno, esta batería es más barata, pues me cuesta menos. Pero también recuerde que nosotros tenemos de que asegurar nuestro viaje, sobre todo si es largo, pues. 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Y pues tengamos en cuenta todo eso, ¿verdad?
0: Claro que sí. Bueno, Otto, muchas gracias por acompañarnos. Y si alguno de nuestros radioescuchas desea hacer una consulta o programar una revisión preventiva, porque esto es muy importante, ¿verdad? La revisión preventiva antes de salir de viaje. Así que, por favor, háganos el inmenso favor ahí de compartirnos los detalles sobre su taller, el número telefónico donde pueden localizarlo, las redes también, redes sociales de Taller Otto.
1: Pues nosotros aparecemos en Facebook como Otto Sáenz y podemos brindar nuestro número de teléfono y con gusto le atenderemos, que es el 7307-6817. Cualquier consulta, pues estamos a la orden. Y en algo que los podamos también ayudar.
0: Ok, buenísimo, excelente. Otto, ya escucharon entonces, amigos, Taller, aparecen como Otto Sáenz en las redes, ¿sí?, sociales. 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Correcto. Bueno, Otto, le agradecemos mucho las ilustraciones que nos ha dado esta mañana de martes aquí en Astral.
1: Bueno, muchas gracias y gracias por la oportunidad de compartir.
0: Bueno, a la orden.
1: Bueno, gracias.
0: Ok, buen día. Bien, ahí estaba Otto de Otto Sáenz, de Taller Otto. Vamos, señores, a la última rolita ya. Nos despedimos con la música de Rhapsody. Vamos a despedirnos con música italiana. Dawn of Victory, gracias por la sintonía. Venimos en la tarde a las 5 con Rock del Barrio. Soy Carlos Miranda, larga vida al rock.

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3: 10 horas, 35 minutos.
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2: 11:33.
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Bienaventurado el varón que no anduvo en consejo de malos, ni estuvo en camino de pecadores, ni en silla de escarnecedores se ha sentado, sino que en la ley de nuestro Dios está su delicia, y en su ley medita de día y de noche. Será como árbol plantado junto a... y todo lo que hace prosperará. Bendito sea el Salvador desde ahora y para siempre. Esta tierra maravillosa, tierra de justos, tierra bendecida por nuestro Dios. Gracias, Señor, por este nuevo día, porque tu diestra de poder no se ha encogido para bendecirnos. Eres extenso, Señor, con este pueblo que te ama. Gracias por cada familia en El Salvador. Gracias por nuestro presidente Nayib Bukele, su familia, sus colaboradores. Gracias, Señor, por toda la sabiduría que él tiene, que tú le has dado para seguir tu camino y tus preceptos. Gracias por este cielo y esta tierra de multiplicación y de bendición. Te damos gracias, Señor. Somos un pueblo agradecido contigo. En el nombre de Jesús, muy buenos días a todos.

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4: 12 horas, 35 minutos.
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4: 12 horas, 35 minutos.
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0: 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Son las
1: 13:32.
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1: 13:32.
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7: 14 horas, 6 minutos.
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2: 15 horas, 35 minutos.
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3: 16:36.
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1: 17 horas, 10 minutos.
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0: Esto es Heavy Metal. Y esto es Rock del Barrio en Astral. Aquí está la música de Angelus. Antes sonaba Nativa, Geranio, y también iniciábamos este programa con la música de Adrenalina, HIV. Así las cosas hasta el momento aquí en Astral, en Rock del Barrio. Es tarde de martes, tarde de rock nacional. Son las 5:29 en vivo. 5:29 en toda la región centroamericana.
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0: Señores, hago una pausa y regreso enseguida. Vengo revisando la lista negra. ¿Qué se te antoja escuchar? ¿Qué de música nacional querés escuchar en este martes 28 de julio? Ya vuelvo con más.
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5: 17:30.
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4: 17:32.
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4: 17:33.
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8: Así es, vamos a revisar el tráfico a esta hora de la tarde cuando son las 5:36. Tráfico denso, nos comentan en la Alameda Juan Pablo II. Tenemos reporte también desde Parque Cuscatlán, sexta décima. Ese sector del parque está cargadito, subiendo un poco más. Ya se pone un poco más amigable la cosa del tráfico. Llegando hasta las canchas hasta el estadio prácticamente Mágico González, ahí sí ya está más tranquila esta arteria en cuanto a la carga vehicular. Vamos a ver también frente al Mágico en la 49, eso sí está más cargadito en el carril de subida. Vamos a ver qué más tenemos en cuanto a reportes. Se nos está informando que la avenida Francisco Gavidia es otra de las arterias con tráfico bastante alto a esta hora de la tarde, señores, en el martes. 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
1: Seguimos con más rock del barrio, rock nacional.
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1: 76-44-10-29, notas de voz aquí en la lista negra, eso es lo que espero. Pendientes, amigos, porque hoy también estaremos hablando del evento Calacas Agostinas, que ya se aproxima, un evento con varias agrupaciones nacionales. Ya vamos a estar hablando de todo eso acá con gente de la producción. Pero bien, vamos a la lista negra en este momento. Vamos a ver quién anda ya conectado por acá. A ver, aquí tenemos al número 1961. Adelante, amigo.
2: Hola. Mi nombre es Yamin con N al final y quiero que pongan un grupo salvadoreño y ese grupo salvadoreño se llama Ayutush. Tengo 9 años y en Ayutush el guitarrista es mi padre y pues quiero que la pongan.
1: Ok, síndrome. Perfecto, Yamin, con mucho gusto ya te programo la música de tu papá a YouTube. Ya viene síndrome. Bien, vamos a seguir revisando por acá. Charlie Rivas, ¿qué tal, Charlie?
3: Yo conocí la Astral por Adhesivo. Había encontrado la banda esta, Adhesivo. Y había una rola que tenía grabada la parte de rock del barrio, ¿verdad? De antes. Y sonaba hoy en día de Adhesivo. Entonces me quedó la interrogante de que era rock del barrio. Entonces así fue como investigué y encontré la radio. No me pregunté en qué año, pero sí fue hace un par de veranos atrás. Así es de que suene ahí hoy en día. Larga vida.
1: Perfecto, Charlie, viene Adhesivo.
4: Buenas tardes, Carlitos. ¿Pudieras ponerme ahí el gigante de Cadabra?
1: Ok, sale, hombre, con gusto. Saludos, astraleros, dice, complacernos con Cromático de la banda Suddenly y lo pongo presente. Ok, ya buscamos a los chicos de Suddenly. ¿Qué dice Manuel Gutiérrez?
5: Hola, Carlitos, buenas tardes. Buenas tardes a toda la radio escucha de la 102.9. Y Carlitos, con tarde de lluvia, pero siempre activadísimo, escuchando la mejor estación del rock. Carlitos, ¿me puedes complacer con algo de Aborigen? Indios sin Dios, que tengas una excelente tarde y larga vida del rock.
1: Indios sin Dios, ok.
6: Hola, Carlos, buenas tardes desde la Ciudad del Fuego, San Miguel, te saludo. ¿Sabes una canción que tengo rato de no escuchar? Creo que se llamaba El Vampiro de Croma. No sé si la tendrás por ahí. Bueno, saludos a todos de la Radio Astral y larga vida al rock.
1: Croma. Bueno, vamos a tratar de encontrarla, amigo.
7: Buenas tardes, Carlito Miranda, ya en sintonía de Rock del Barrio y Astral, la mejor estación del radio. Saludos a los jinetes. Carlito, si podemos escuchar algo de La Iguana, Yes Patrón, para manejar hacia la ciudad de Usulután y sentir menos este camino caluroso. Larga vida, yeah, viva el rock nacional, larga vida.
1: Perfecto, George, yo te hago sonar a La Iguana, Metal Subversivo.
8: Buenas tardes, Carlitos, y a todos los que escuchan la mejor radio del Salvador, La Astral, ya de camino a la casa después de un arduo día de trabajo, y qué mejor compañía que ir escuchando rock del barrio. Complaceme con algo de Renegado, Realidades, porfa, y saluda a toda la lista negra.
1: Saludo, brother.
9: Hey, Carlos, ponete ahí Cabalgando en el Abismo, viejo, de Angelus, algo de Virginia Clean, Destruyendo el Aire, viejo.
1: Okay.
10: ¿Qué onda, Carlitos? ¿Cómo estamos? Mira, no sé si puedes poner Vámonos de Ocupas ahorita, que ya voy saliendo del trabajo y yo no solo quiero irme. Ya, asqueado de estar en el sol. Pero sí, vámonos. No sé, me siento en ese modo ahorita. Saludos, Carlos, saludos a la lista negra. Perfecto. Larga vida al rock.
1: Larga vida al rock, brother.
11: Buenas tardes, Carlitos, saludos y larga vida al rock. Feliz martes y activos en Rock del Barrio. Carlitos, ¿puedes complacerme con una de Gaia Metal del álbum Armonía de Juego? viejas almas. Saludos y larga vida al rock.
1: Saludos, Joachim. A ver, aquí tenemos a Toño Conde, el poeta del tráfico.
12: Su santidad, el papa negro del día, el Carlitos Miranda, se le saluda. Desde lo que es la Fuente Beethoven, el tráfico empieza a ponerse bien rojo. Rojo como una guerra medieval, Carlitos. Así que mucha precaución y señales de lluvia. Un placer, Carlitos, de verte allá en el concierto. Realmente se lucieron los muchachos, va. Por cierto, la última chica que ganó el pase, que andaba en una moto, que te contestó el teléfono, tuve la oportunidad de que en la misma mesa en la que yo estaba, ahí la pude conocer.
1: Ah, ¿en
12: junto
1: serio?
12: Con su novio y la chica con la que andaba. Así que, larga vida de Astral.
1: Ah, mira, qué bien, Toño. Excelente. Pues sí, así se van haciendo amistades ahí, ¿verdad? Qué bueno, un gustazo también saludarte, mi estimado Toñín.
12: Calles teñidas de sangre, Carlitos. Bajando del paseo y aquí buscando a la Olímpica. Tráfico está como una santa inquisición. Mucha paciencia porque aquí vamos los caídos, Carlitos. Directamente a nuestras chozas, va. Señales de lluvia, buscando ya Soya Bronx. Ahí se mira que está Mordor.
1: Buscando Soya Bronx, ok. Bueno, señores, son las 5:43. Esto es Rock del Barrio. Si se viene la lluvia, me informás, me avisás, ¿verdad? Y cualquier situación complicada, de igual forma. Aquí estamos a la orden, recibiendo notas de voz en el 7644-1029. Vamos a complacer acá al chico, a Yamin, que nos pidió algo de la música de su papá, ese guitarrista de Ayutush. Aquí está esto que se titula Síndrome. Es música nacional, señores. Acá en la estación del rock vamos a disfrutar de este tema, ya podemos decir, de uno de los clásicos del rock y metal nacional. Síndrome.

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0: realidades. Es el tema que está cerrando este bloque. Ya faltan 3 minutos para las 6, damas y caballeros. Vamos a ir a un corte comercial y vamos a regresar con más contenido de rock y metal nacional, porque se viene el evento Calacas Agostinas. Y vamos a tener toda la información y los detalles de primerísima mano de cómo se va a realizar este show próximamente acá en nuestro país. Así que eso será en breve, no le cambies. Esto es Rock del Barrio.
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Muéstranos tus maravillosas misericordias, Señor, tú que salvas a los que nos refugiamos en tu diestra. Guárdanos como a la niña de tus ojos, escóndenos bajo la sombra de tus alas. Entonces nos alegraremos todos los que en ti confiamos y daremos voces de júbilo para siempre, porque tú nos defiendes, en ti nos regocijamos los que amamos tu nombre. Gracias, Señor, porque tú bendecirás al justo del Salvador. Como un escudo nos rodeas de tu favor. Gracias, Dios, por esta tierra bendita, maravillosa. Tierra abonada por tu Santo Espíritu. Tierra fértil de multiplicación. Gracias por sus pueblos, sus ciudades, montañas, valles, volcanes, ríos, mares, su gente, su familia de tu corazón. Este país es un país bendecido por ti, Señor. Gracias por amarnos, por guardarnos juntamente con Jesucristo en tu corazón, porque aquí no oiremos grito de violencia, aquí dormiremos en paz. Porque no duerme el que guarda el Salvador. Muy buenas noches a todos.

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1: 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Son las
2: 17 horas 58 minutos.
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